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2: Les voy a contar la historia de dos muchachos que en su juventud solían llevar serenata a la misma chica. El tiempo los separó y fue también el tiempo el que se encargó de reunirlos otra vez. 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

0: Las 7 de la mañana, 5 minutos, 7 de la mañana, 5 minutos. ¿Qué tal, amigos oyentes de la WL Radio 91.8 FM? Bienvenidos al programa que se está tomando a Villavicencio, al departamento del Meta, los fines de semana en la mañana. Añoranzas musicales. Hoy es el lunes 17 de agosto, festivo. Festivo en Colombia. ¿Por qué? Por la Asunción de la Virgen María. Fecha religiosa que fue el pasado sábado 15 de agosto, pero pasó para hoy lunes por la ley Emiliani en Colombia. Juliana Durán, buenos días. ¿Cómo está usted, señorita? ¿Cómo amaneció? La veo rozagante, alegre de la vida.
1: Hola, hola, buenos días, don William. Hola, ¿cómo hola. Está? ¿Cómo amanece? ¿Cómo lo trata la vida?
0: Bien, creciendo, creciendo.
1: Esa respuesta esperaba que usted me dijera, ahí vamos creciendo. ¿Cómo le fue ayer?
0: Muy bien ese joropódromo, cada día más grande. Bueno, la cultura llanera tiene que ser así, con arraigo, con respeto. Y ayer desde los niños, desde los 5 años hasta las señoras de, sí, señores de 65 y 70 años bailando joropo por la avenida 40. Más de 3.000 personas bailando joropo y mucha gente. Mucha gente, Juliana, y me atrevo a decir que fue un acierto haber vuelto a trasladar las actividades principales al Coliseo Álvaro Mesa de Amaya, donde se hacía hace 25, 30, 40 años. Mucha gente, bien organizado todo. Entonces, la verdad que al pan, pan y al vino, vino.
1: Ah, bueno, me imagino que como usted, a la mayoría de personas también le fue bien las que asistieron en estas festividades. Entonces, yo no sé usted qué opina, que le digamos a la gente que nos cuente cómo les fue, qué hicieron ayer.
0: Sí, que nos den su opinión y que nos marquen. Además, que pidan sus canciones. Vamos a ver, que nos cuenten cómo le fue en el torneo, qué hizo, cómo lo vio.
1: Empezando, si fue o no fue.
0: Sí, por eso, correcto, sí, porque no fue. Entonces, desde ya damos un número, 318-660-8474. Escríbanos ahí, bueno, cómo le fue, cómo le apareció el torneo. O si no, envíenos un mensajito de voz que no pase de un minuto, ¿no, Juliana?
1: Máximo un minuto. Es correcto, no, no vamos a enviar un podcast ahí.
0: No, ni mucho menos ni un noticiero. Un minuto, nos cuenta usted cómo le pareció el torneo, qué opina de la cultura llanera, cómo, si usted hacía tiempo no venía a Villavicencio, cómo lo ve actualmente, en fin, cuéntenos. Y a la vez, pues, pida sus canciones, ¿no? Sus canciones favoritas. Así que bienvenidos a su programa Añoranzas Musicales, queremos. Hasta las 11 de la mañana, la temperatura de esta hora de la mañana muy agradable. Llueve todavía, ¿no? Llovinda todavía, ¿no, Juliana?
1: Pero bastante, es más, venía camino hacia acá y me fueron así cayendo como góticas.
0: Gotas de lluvia, muero. Después de los siguientes tres temas musicales, vamos a dar a conocer el resultado hasta hoy de lo que ha arrojado el terremoto precisamente hace 8 días. Entonces, fallecidos, heridos, desaparecidos, vías destruidas, todo lo haremos después de los siguientes tres temas. Así que bienvenidos a Añoranzas Musicales, las 7 de la mañana, 9 minutos. Mucha carreta. Empezamos el programa con una gran mujer argentina, Paloma San Basilio, Juntos.
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0: Ya tenemos las 7 de la mañana, 22 minutos. 7 de la mañana, 22 minutos aquí en su programa Añoranzas Musicales. Pues con mucho dolor vamos a dar a conocer los resultados hasta ayer, 6 de la tarde, de lo que arrojó o ha dejado hasta el momento el temblor de hace 8 días, Julianita. Hace 8 días, ¿no? A esta hora todavía no ha temblado. Todavía no.
1: No, a esta hora todavía no estaba, pero ya casi, dentro de unos 10 minuticos más o menos.
0: No, a las 7:36 fue el temblor, o sea, dentro de. Así ya casi tico.
1: Sí. Casi tico.
0: Correcto. ¿Verdad que hay celulares que anuncian que va a temblar?
1: Sí, los Android. Ah, los Android. iPhone, sí, no.
0: Bailas.
1: Baila. Es algo raro, porque ¿quién iba a pensar que un iPhone no iba a anunciar un.
0: Oiga, sí,
1: es muy extraño, sí. Por ejemplo, a mí no me avisó.
0: Pues yo, por ahí yo vi un timbre, pero no creía que era para eso. Dios mío, líbranos, Padre Señor. Bueno, las 7:23. Atención, 288 muertos, Juliana. Hasta ayer, 6 de la tarde. 288 personas fallecidas, 88. 4.147 personas heridas. 194 desaparecidos. Rescatados 423 personas. 15 departamentos afectados. Esto fue casi media Colombia, ¿no? Casi, porque son 32 departamentos y 15 departamentos fueron los afectados. Vea, el 45% de los municipios, 472 municipios. Oiga, Juliana, esto es grande. 472 municipios afectados, 120.000 familias damnificadas. Oiga, esto también está, pero 16.392 casas destruidas, 304 hospitales afectados, 3.200 colegios, algunos destruidos, 410 vías afectadas, 48 puentes y 5 aeropuertos. Fue dura la cosa, Julianita, fue dura la cosa.
1: Bastante dura y pues estamos, mejor dicho, a todas las personas, un fuerte, fuerte abrazo, un cálido, cálido abrazo. Uh-huh. Sobre todo que no pierdan la esperanza, que estén tranquilos, que no se desesperen.
0: Sí, se verá. Luego de dos canciones traemos la nota salsera, ¿no? Romántica, por supuesto. Entonces, a las 7:25, ¿con qué dos canciones se nos viene ahora, Juliana?
1: Se viene una canción muy bonita que se llama Gracias a la Vida. Don William me va a ayudar aquí.
0: Nana Mouskouri.
1: Eso, Nana
0: Mouskouri. Ella es de descendencia rusa, pero pronuncia el español perfecto.
1: Ah, pero el apellido sí se lee Mouskouri. Así, tal cual.
0: Ajá, sí, señora. Tal cual.
1: Tal cual. Y también tenemos la siguiente canción que se llama Ahora te vas, de los Bukis.
0: Bueno, música maestro. Maestro, perdón.

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0: Bueno, faltan 25 minutos para las 8 de la mañana acá en Añoranzas Musicales. Bueno, hoy ese se me pegó esa, ¿no? ¿Cómo es que llama eso? Cuando uno le pega una sola palabra, todo bueno, entonces.
1: Muletillas.
0: Esa muletilla, vamos, que sí. 25 para las 8, 25 para las 8. Hoy es lunes 17 de agosto, ¿cierto? Festivo. Vamos a dar a conocer los festivos que faltan de este año para que se programen, ¿no? Sus vacaciones, sus puentes, sus descansos. El próximo festivo está lejito, Juliana, casi 2 meses.
1: Casi dos meses,
0: porque es el lunes 12 de octubre, Día de la Raza. Luego viene el lunes 2 de noviembre, Día de Todos los Santos. ¿De la familia Santos o de los Santos de la Iglesia?
1: Yo creo que de los Santos de la Iglesia.
0: Ah, perfecto. Luego, bueno, ese sí está cerca, 14 días. Viene otro, el mismo noviembre, lunes 16 de noviembre, Independencia de Cartagena. Aunque esto es en la fecha exacta, es el 11 de noviembre, ¿no?
1: Sí.
0: El día que yo nací. Yo nací un 11 de noviembre, Juliana.
1: Yo nací un 23 de agosto.
0: Imagínate tú. Bueno, imagínate. Ya casi.
1: Ya casi.
0: Ya casi llega la torta. Bueno, martes 8 de diciembre, Día de la Inmaculada Concepción. Y el último de este año, ¿adivina cuál es?
1: ¿Cuál es? Espere, no me diga.
0: A ver.
1: Es el del...
0: diciembre con Sonia.
1: El del 31 de diciembre.
0: No, señora.
1: El del 24.
0: No, señora.
1: Ah, entonces, ¿cuál es?
0: 25, pues. 25 de diciembre, Navidad. La Navidad. Entonces ahí están los festivos que faltan. ¿Cuántos faltarían? A ver, 12 de octubre, 2 de noviembre, 16 de noviembre, 8 de diciembre y 25 de diciembre. Faltarían 5 festivos de aquí a diciembre. Faltan 23 minutos para las 8 de la mañana, 23 para las 8. 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Faltan 22 minutos para las 8 de la mañana.
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2: Faltan 20 minutos para las 8 de la mañana. Llega la hora de la salsita romántica, Tito Nieves. Amor bonito, el amor más bonito.

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0: 4 minutos para las 8 de la mañana, aquí en su programa Añoranzas Musicales. Dos temas que pasaron después de la salsa. Ese Despacito es un tema que tiene cerca de 20 años. Yo creí que era más nuevo por lo de Fonsi, ¿no? Pero es más viejito, Juliana. Y ahí estaba, ¿no? Roberto Carlos, ¿y quién es la niña que le acompaña? Ese dúo tan espectacular.
1: Espere, ya se lo busco. Roberto Carlos y Erika Ender.
0: Perfecto, ¿no? Despacito. Creí que era un tema más nuevo, pero no. Ahí está. Y luego este Basta Ya del tolimense Raúl Santi, acá en Añoranzas Musicales. Te recomendamos planear tu viaje con anticipación y acatar las indicaciones de la Policía de Tránsito. ¿Por qué, Juliana? Porque hoy, lunes 17 de agosto, se implementará reversible en el corredor vial Bogotá-Villavicencio. Tengan en cuenta este tema. Atención, cierre en el sentido Bogotá-Villavicencio a la 1 de la tarde, allá en el sector del Oval, en Bogotá, ¿no? Reversible, sentido Villavicencio-Bogotá, de 3 de la tarde a 10 de la noche. Así que tengan en cuenta el tema del reversible para este lunes 17 de agosto, festivo en Colombia. 2 minutos para las 8 de la mañana.

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2: Barcelona, 13 grados, lluvia. Bruselas, 7 grados, cielo nublado. París, 8 grados, viento y lluvia.
3: Patrick, Madrid, amor mío,
2: 7 grados.
3: 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La radio dice que el tiempo es malo en todas partes. Me siento triste al recordar el verano que pasamos juntos. Pero Patrick, mi amor,
4: son las 8:13 minutos y vamos a ver. Ya escuchamos el tiempo en el mundo. Barcelona, 13 grados. Bruselas, 7 grados. Viento en calma. París, 8 grados. Día nublado. Y Bogotá, 14 grados. Día nublado también. Y acá en Villado, ¿qué estará pasando, Juliana? Miramos, a ver, ¿contamos o no contamos?
5: Cuente, don William.
4: Bueno, a esta hora, tiempo nublado, 23 grados centígrados, con humedad del 98%, y viento ligero del norte, 3 kilómetros por hora. La máxima será en las horas de la tarde sobre las 4:32, 29 grados centígrados, y la mínima será a las 10 de la noche con 22 grados centígrados. Clima general hoy en la capital del Llano. Día con lluvia, intermitentes y cielos cubiertos. O sea que vamos a tener poco sol hoy, ¿cierto? ¿Cierto? A ver,
5: ¿para qué dice? Pero poquito sol hoy.
4: Dice, en la mañana cielos cubiertos de 22 grados y 23 con lluvia ligeras. En la tarde, de 2 a 5 de la tarde, aumenta la probabilidad de lluvia en un 80%. A las 3 de la tarde en Villavicencio, temperatura de 25 grados centígrados. En la noche, cubierto con lluvias y estará el clima entre 24 y 25 grados centígrados. Sigue la lluvia leve hasta las 11 de la noche. Patrick, amor mío, pasó el tiempo en Villavo la Bella. 8 de la mañana, 15 minutos, 8:15, Añoranzas Musicales. ¿Cuánto te necesito?

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0: Bueno, el Maná es un grupo espectacular mexicano, Mariposa Traicionera, 8 de la mañana, 28 minutos, 8:28 de este lunes, 17 de agosto. ¿Sabe qué pasó en Colombia un lunes 17 de agosto, pero que no fue hoy, Juliana?
1: Señor, ¿qué pasó?
0: Un día como hoy, de 1952, nació un niño llamado Andrés Pastrana, expresidente de Colombia. Hoy está cumpliendo 74 añitos el expresidente Andrés Pastrana. Un dicho de él, siempre recordaba a su familia y sus hijos, ¿no? Él decía, Nora, los niños y yo. Siempre. Nora, los niños y yo. El expresidente Andrés Pastrana, que tuve la oportunidad de estar al lado de él 2 años, ahí en el estudio de Radio La Presidencia. Ahí nos acompañamos 2 añitos. Él era una persona demasiado madrugadora, a pesar de que se acostaba tarde. Era a las 4:30, nosotros llegábamos ahí al estudio Radio La Presidencia a esa hora. Y él bajaba faltando 10, 15 minutos para las 5. Yo, buenos días, ¿qué ha pasado? Así, ¿no? Porque nosotros ahí recibíamos los audios de cadenas, había una recepción, ¿no? Satélite, una forma de satélite, donde escuchábamos los noticieros de la BBC de Londres, de la voz de los Estados Unidos de América, de la Deutsche Welle de Alemania y así. ¿Qué ha pasado? Y algunos informativos de la mañana antes de las 6. Recordando a este gran hombre, muy buena gente. Él hacía unas para las Navidades, Juliana.
1: Sí.
0: El personal ahí de Palacio, unas reuniones muy bonitas. Muy, muy,
1: ay, súper sí, chévere.
0: Unas buenas comidas. Él era muy amante de lo colombiano. Recuerdo que el tinto, cuando él llegó, el café lo servían como unos pocillos de plata, sí, ahí en Palacio. Cuando él llegó, él arrumó eso y compró esos pocillos que dicen café de Colombia. Sencillita la cosa, ¿no? Hoy está cumpliendo 74 años el expresidente Andrés Pastrana Arango. Y este es su programa, ¿no? Añoranzas Musicales.
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0: Faltan 26 minutos para las 9 de la mañana, aquí en su programa Añoranzas Musicales. A toda la gente que a esta hora ya entra en sintonía, porque ya empiezan como, ¿no? Empieza la apertura de los diferentes puntos comerciales, almacenes acá, en la calle Las Palmaditas, en los puntos comerciales del barrio La Esperanza. En fin, ya la gente empieza como a tomar un nuevo día en serio, para los almacenes, para las droguerías también, para nuestros amigos taxistas. Yo no le digo de los amarillitos, Juliana, que es que no es bueno copiar siempre lo de lo demás, es bueno como tener algo de originalidad. Yo le digo los canarios andantes en las vías de las ciudades, de los pueblos. A los taxistas, un saludo cordial para el Carlos Céspedes. A Lirio Montenegro, siempre ahí en sintonía. Carlos Céspedes está pidiendo un disco, pero no, ese no es el ritmo, la emisora. No. Más adelante, Carlitos. Bueno, una persona, personaje acá de la WL, ¿no, Juliana? ¿Quién nos escucha a esta hora?
1: Claro que sí, don William. Tenemos acá un personaje muy especial que nos envía un saludito muy especial, que está en sintonía con Añoranzas Musicales, que le ha gustado mucho el programa, y es el señor Jorge Eliezer Mogollón. Un saludito muy especial para él.
0: Ya, director comercial, ¿no?
1: Así es el director comercial de la WL, bueno, Radio. Pues,
0: por favor, señor director, bien bendito este programa, pero bien. 8:35 y nos llegó la hora de la salsa, ¿cierto, Juliana? La hora de la salsa. ¿Qué nos trae usted a esta hora?
1: Claro que sí, don William, y para esta salsa se la quiero presentar de manera diferente.
0: Salsa romántica.
1: Salsa,
0: ¿no?,
1: romántica. Eso. Quiero que usted vea el clima. Dígame usted qué mira del clima el día de hoy.
0: Algo de lluvia, también está un poco, haciendo un poco de frío, muy opaca la mañana. Entonces, ¿qué tema llega por ahí, doña Juliana?
1: Así es, como usted lo dijo en el primerito que dijo lluvia. ¿Usted ha escuchado una canción que dice lluvia, lluvia?
0: Sí,
1: tus besos fríos como la lluvia.
0: Esa es una canción original de Luis Ángel, pero es una balada espectacular. Pero ¿quién la pasó a salsa romántica?
1: La pasó a salsa romántica el señor cantante, pero porque es un señor cantante, Eddie Santiago.
0: Ahí está, lluvia, Eddie Santiago.

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2: Mañana fresca todavía acá sobre la capital del llano, la ciudad de Villavicencio, 24 grados centígrados. Esta trilogía, el que no le gustó, no le gustó, ¿ah? Lluvia de Eddie Santiago, ¿no, Juliana?
3: Así es, lluvia de Eddie Santiago, lluvia.
2: Lluvia y más lluvia. Luego, recordando Javier Solís de México, te amaré toda la vida. Yo soy cantante frustrado, Juliana. Y este Peral es el artesano de la música de España. Me llamas. 850. Continúa la ayuda humanitaria por parte de la gente del departamento del Meta a través de la gobernación y el llamado Joropo con Corazón. La señora gobernadora Rafaela Cortés.
4: Como lo dijimos desde un comienzo, Joropo con Corazón. Y esta es la gran bondad y corazón, por supuesto, de todos los llaneros, de las personas que vienen del departamento del Meta y que lograron la primera mula que arranca. Hay más ayudas, por supuesto, y van a seguir trabajando. Esto es Joropo con Corazón. Todos los que han venido aquí al evento del Torneo Internacional de Joropo han llegado con su bolsita de arroz, con lentejas, con lo que la gente quiera. 26 toneladas de alimentos no perecederos, kit de aseos, kit de noche, pañales para adultos, pañales para niños, comida para perros, comida para gatos, también implementos hospitalarios aquí y todo bien organizado para que cuando lleguen a los sitios, a estas bodegas que tiene por supuesto el gobierno nacional, lo puedan distribuir de la mejor manera a estos departamentos. ¿Cómo estás? Bueno, esta es la persona que nos va a llevar esta generosidad de los llaneros y, por supuesto, a la gente del departamento de Baitacón.
5: Yo me llamo Alexander Lozada y pues nos subimos a esta gran labor para llevar las grandes ayudas.
4: A los que vean esta mula, que nos manden la fotografía y, por supuesto, un me gusta porque esta es la generosidad de los llaneros y especialmente los metenses.
2: ¡Joropo con corazón! Joropo con corazón. Así fue, ¿no? Llamado el Torneo Internacional de los Joropos que terminó anoche tarde, Juliana. Anoche tarde y anoche también salía esta tractomula para departamentos como Risaralda, el Cauca, Chocó, en fin. Apoyo Joropo con corazón para los hermanos que precisamente hace 8 días a esta hora ya iba más de una hora a haber sucedido el terremoto, Juliana. Más de una hora.
3: Claro que sí, don William, más de una hora. Ahora yo quiero preguntarle a usted, ¿dónde lo cogió el terremoto? ¿Dónde lo sintió?
2: Hace 8 días era lunes normal, ¿cierto?
3: Sí, señor.
2: ¿O festivo no? Normal.
3: No, era lunes normalito.
2: Normal. Precisamente estaba alistándome para venirme para Villavicencio porque yo vivo en Cumaral, ¿sí? Y me tocó parar, no vine a Villavicencio. Me quedé allá en la casa en Cumaral. Y se sintió... Hay unas materas ahí donde yo vivo, pesadas, y esas se movían como una hamaca. Imagínese, ¿ah?
3: Fue bastante duro.
2: El susto fue susto.
3: Fue tremendo susto.
2: Como dicen los niños, me tutó. Duro.
3: Ahora imagínese con una persona como yo que estaba ya durmiendo, ¿cómo hace usted?
2: ¿Dormidita?
3: Plácidamente.
2: Ignome, Dios mío. ¿Y usted qué piso vive?
3: Vivo en un segundo piso.
2: Ah, bueno, más o menos.
3: Más o menos, sí.
2: Pero igual, hombre, de todo corazón, y perdone la sonrisa, pero la verdad que hay que colocarle ya algo de positivismo a la vida, pedirle a Dios que nos favorezca de todos estos impases en nuestras vidas. Nos cabe la canción, ¿cierto, Juliana? Antes de ir a la pauta de la WL Radio 91.8.
3: Claro que sí, don William, la que viene es Por Retenerte, No Me Retengas. Ajá, se llama así, se titula así, Por Retenerte.
2: Pedro Neira, ¿correcto?
3: Exactamente.
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0: Pedro Neira también es del Tolima, como Raúl Santi, Juliana. Bonita canción, ¿no?
1: Preciosa esa canción.
0: Por retenerte. Sí, señora. Faltan 3 minutos para las 9. Oiga, se acabó el tiempo. Se nos acabó el programa ya. Ya se murió.
1: Se fue.
0: 2 horas y no me di cuenta qué hora. 2 horas, don Fernando.
1: Ni se sintieron.
0: Ajá. Una frase o una expresión muy conocida, don Fernando, ¿no? ¿Sabe cuál?
1: ¿Cuál?
0: Freco. Bueno, 3 minutos. 3 minutos para las 8 de la mañana. 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

0: Ya tenemos las 9 de la mañana, 16 minutos, 9:16 acá en Añoranzas Musicales. Continúa la mañana bastante fresca, ¿no, Juliana? Bastante fresca.
1: Bastante, bastante fresca.
0: Y como dice la canción de Nietzsche, con gotas de lluvia. Oiga, mire que esta es la hora que aún acá los amigos vendedores del Parque Los Libertadores, vendedores de tinto, de jugo de naranja, de empanaditas, no han llegado. Está solo ese parque.
1: Oye, William, solo hay palomas.
0: Solo palomas. Solo palomas buscando maíz. Verdad. Es que el día está como para descansar.
1: Pa no va para más. Ajustarse a...
0: Uh-huh. ¿A qué?
1: A roncar.
0: Pero tampoco, no tanto. Así. ¿O usted ronca así?
1: No.
0: ¿Se lo han dicho a alguien? ¿Le ha grabado el ronquido?
1: No, me hablo dormida.
0: Ah, no, es peor la cosa. Una vez una hermana me grabó el ronquido y dije, no puede ser.
1: Diga, no, ese no soy yo.
0: Bueno, pues, las 9:17, don Alberto Martínez, acá del barrio La Esperanza, nos pide un favor, Juliana. Él tiene familiares en el Quindío, pero al parecer, afortunadamente, no sufrieron el tema del temblor hace 8 días. Pero nos pide que repitamos las cifras hasta hoy. Con mucho gusto para don Alberto en el barrio La Esperanza. Van, infortunadamente, 288 muertos, Juliana. 288. 4.147 heridos. 194 desaparecidos. 423 personas rescatadas. 15 departamentos. ¿Ah? Dios mío, perjudicados por el temblor. 472 municipios, Juliana. 120.000 familias damnificadas. 16.392 viviendas destruidas. 304 hospitales afectados, algunos destruidos en un 60%. 3.200 colegios, lo mismo. Algunos afectados, otros destruidos hasta el 60% también. 410 vías afectadas, 48 puentes y 5 aeropuertos. La ciudad con más muertos hasta el momento fallecidos, 130 personas han muerto en la ciudad de Cali. Continúa pues la búsqueda y rescate y se piensa o se prevé que ojalá Dios no lo quiera, sigan apareciendo personas fallecidas y algunas con vida en la ciudad de Cali y otras ciudades que fueron afectadas por el terremoto del lunes pasado. Doña Juliana. 9:19, tres canciones. Quiero que usted nos diga qué tres canciones seguidas, cuáles son. Por favor, nos las presenta.
1: Bueno,
0: a nombre de la abejita Conavi.
1: Bueno, las tres canciones que vienen son De niña a mujer.
0: Julio Iglesias.
1: Del maestro Julio Iglesias. Uh-huh. Procuro olvidarte, de Simón.
0: Simone.
1: Uh-huh. Y de Julieta Venegas, Andar conmigo.
0: Vamos a andar.
1: Vamos a andar.
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0: Julieta Venegas, Andar Contigo, bonita canción a esta hora de la mañana aquí en Añoranzas Musicales. Faltan 28 minutos para las 10 de la mañana, esto se está acabando pero no se ha vendido, 28 para las 10. Y lo que sí está vendiendo mucho es nuestro buen amigo de la tienda llanera, el Llanerazo. ¿Sabe por qué, Juliana?
1: ¿Por qué, don William?
0: Por ejemplo, usted como buena llanera, ¿qué quisiera colocarse un día especial del llanero? Por ejemplo,
1: Me gustaría unas botas.
0: ¿Botas?
1: Un cinturón. Hay unos cinturones que se están usando mucho.
0: Sí,
1: bien bonito.
0: Un cuero, muy bien, sí.
1: Ajá. Uh-huh. Un sombrero.
0: Sombrero, pelo de guama.
1: ¿Cómo?
0: Pelo de guama, es uno de los sombreros más finos y más conocidos en la historia del sombrero en el llano. El sombrero pelo de guama. A propósito, hay una canción que canta Reina Lucero así: mi sombrero pelo guama.
1: Vea, yo no sabía que uh-huh. Hoy un sombrero tenía nombre.
0: Sí, señora. Está el borsalino, también está el criollo. Sí, claro, ellos también se llaman.
1: ¿Y dónde lo puedo conseguir?
0: Allá en la bota, en la tienda llanera, el Llanerazo. Pero usted no dice dónde queda esa tienda, dónde quedará, Juliana, ¿qué hacemos?
1: ¿Dónde queda? Deme la dirección.
0: Orientemos bien a la gente. La tienda llanera El Llanerazo está ubicada una cuadra arriba del Centro Comercial Villa Julia. Ahí está, la tienda llanera más importante de Villavicencio. Ahora, como quedó eso, ese sector de bonito, hermosísimo, por el puente que construyera el señor alcalde Alexander Vaquero en el sector de Villa Julia, puente sobre el Caño Parrado. A ver, a propósito de Villavicencio, por acá el señor jefe de comunicaciones de la alcaldía de Villavo Somos Todos, don el señor Aguilar Vázquez, Juan Carlos Aguilar Vázquez, dice: quiero comentarles que en este momento están ingresando al colegio INEN, sede principal, dos tractocamiones que serán cargados con las ayudas de miles de villavicenses que donaron durante esta jornada de solidaridad. Liderada por el señor alcalde Alexander Vaquero y la gestora social Claudia Milena Guevara, para apoyar a las familias damnificadas por el terremoto. Entonces, miren, el INEN en este momento empiezan a cargar dos tractocamiones de ayudas para nuestros hermanos del Eje Cafetero, del Valle, del Chocó y hasta del Tolima. Bueno, buen corazón, ¿no? Buen corazón los llaneros. Nos vamos con más música luego de estos mensajes importantes.
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0: Bueno, faltan 20 minutos para las 10 de la mañana aquí en su programa Añoranzas Musicales. Don Pedro Nel Sánchez, aquí en el barrio El Porvenir, nos felicita por las canciones que estamos programando. Pero llegó la hora de la salsa, salsa romántica. ¿Qué nos trae Juliana a esta hora? Salsa romántica.
1: Claro que sí, don William. Esta canción que está sonando de fondo me gusta bastante. Al principio, pues, cuando vi el título, como que no me sonaba mucho. Pero claro, ya sé cuál es, esa es, mejor dicho, bastante mejor dicho, famosa.
0: Al corazón.
1: Y se titula Gracias Amor, de Mata y Caña Orquesta. Así que vamos con Gracias Amor. Gracias Amor. Amor.

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1: Ah, ahí está esta pareja, casi que nos gusta, ¿no, Juliana? Imagínese, Franco Evita y Amalia Montero.
2: Semejante pareja, semejante dúo.
1: Super pareja. Una canción de esta canción tiene sus añitos, me atrevo a decir unos 30 años y un poquito más de Franco Evita, Si Tú No Estás. Él es ítalo-venezolano. 9:52, 8 minutos para las 10 de la mañana. Mire esto tan bueno, una buena noticia de movilidad. Más de 1,000 soldados del ejército están en 35 puestos de control en las vías de Bogotá, Cundinamarca y el Meta. Con la campaña Viaje Seguro, su ejército está en la vía. También hay presencia del GAULA para prevenir extorsión y secuestro. Creo que el tema del mal está empezando a ponerle fin a, ¿no?
2: Sí.
1: A Colombia. Dios quiera.
2: Dios quiera
1: que a nuestro
2: sea.
1: Presidente le vaya bien, porque si le va bien al presidente, nos va bien a los 53 millones de colombianos. ¿Cierto, Juliana?
2: Claro que sí, le vaya William,
1: bien.
2: Así es.
1: Que le vaya bien y ya lo que fue, fue. Un dato sobre el terremoto de hace 8 días, precisamente el 10 de agosto. Quindío, a una semana del sismo, dice que el 80% de la infraestructura física del departamento está afectada. Uy, en el Quindío, el 80% de la infraestructura física del departamento está afectada. 9:55, vamos con un tema musical y luego, ¿no?, los mensajes de la WL Radio 91.8 FM, 24 grados centígrados, la temperatura en Villa Bolivia.

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0: Ya tenemos las 10 de la mañana, 12 minutos, 10-12 aquí en su programa Añoranzas Musicales. Bueno, vamos a hablar con don John Castellano, director del segundo Festival Nacional de Teatro. Don John, buenos días, ¿cómo es esto?
1: Muy buenos días, primero que todo muchas gracias por la invitación. Bueno, sí, esta semana precisamente arranca el segundo Festival Nacional de Teatro al Acto Fest, organizado por El Telón aquí en Villavicencio. Desde el martes, desde mañana tenemos invitados, grupos invitados. Mañana tenemos un grupo de Cali que viene a presentarnos una obra, y el sábado tenemos nuestra clausura. La idea es que toda la semana pues haya asistencia para ver las diferentes puestas en escena que tenemos en programación. Tenemos dos grupos nacionales y los otros son grupos locales. Va a estar todos los días a las 7 de la noche ahí en el barrio La Esperanza.
0: ¿En qué escenario?
1: La sala de teatro se llama El Telón, donde funciona también la escuela de actuación El Telón. Es la única y primera sala concertada ante el ministerio. Es una sala pequeña donde pues se debe hacer reserva para poder asistir y ver las obras. Y el día sábado sí tendremos nuestra clausura con entrada libre en la Biblioteca Germán Arciniega a las 7 de la noche.
0: Sí, señor. Aquí muestra que son 5 días. Todos los 5 días sí. Habrá alguna obra.
1: Hay actividad. Hay obra de teatro diferente. Mañana tenemos de Cali, pasado mañana tenemos un grupo que se llama Joseph TV. El jueves tenemos el grupo Tatecum, que también es de Villavicencio. El viernes tenemos el grupo Acto Gato, que es de Bogotá. Uh-huh. Trae un grupo de títeres. Y el sábado cerramos nosotros como grupo local El Telón con una obra que se llama El Pelícano. Vamos a hacer la clausura ahí en la Germán Arciniegas, como les dije.
0: Perfecto, sí, señor. Don John Castellano, director de Acto Fest. ¿Quién apoya este festival de teatro, don John?
1: Bien, es una iniciativa privada desde el grupo El Telón. Lo presentamos como proyecto ante el ministerio y este año pues ganó el apoyo por proyecto apoyado por el Ministerio de las Artes y las Culturas de los Saberes en el Programa Nacional de Concertación 2026. De resto, pues no hemos tenido ningún tipo de apoyo aquí local. O hemos tenido unas alianzas. Se hizo una alianza con el Hotel Eclipse, sí, que nos permite recibir los grupos nacionales, con un restaurante que nos va a apoyar con el tema de alimentación y refrigerios para los grupos. Sí. El resto no más. El préstamo de la Germán Arciniegas en apoyo pues para la clausura.
0: Perfecto, por parte de Corcumbi, ¿es así?
1: Sí. Ya lo otro también que tiene particular pues este festival, que pues realmente debido a lo sucedido en el país y hablando con todas las salas de teatro nacional, hemos despertado algún tipo de actividades para apoyo a la afectación también de lo teatral debido al terremoto. Entonces, por eso que en esta ocasión el Festival Nacional de Teatro, en estos 4 días que serán en la sala del Telón, el 50% de lo recaudado en boletería va a ser donado a las salas destruidas por el terremoto.
0: Sí, señor, pues buena. Entonces,
1: también es una invitación pues para que entre todos ayudemos a reconstruir estas salas de teatro que pues llevan mucho tiempo funcionando y se vieron afectadas.
0: Ah, caramba. Bueno, pues don John Castellano, director de el segundo Festival Nacional de Teatro al Acto Fest, acá en Villavicencio, de mañana hasta el 22 de agosto. Don John, muchas gracias por estar acá en Añoranzas Musicales de la WL Radio.
1: No, muchas gracias a ustedes por abrir un espacio para compartir algo de la cultura y el arte que se puede hacer aquí en Villavicencio.
0: Bueno, todos invitados también a colocar un granito de arena a través del Festival de Teatro. Escuchan Añoranzas Musicales, las 10 de la mañana, 16 minutos.

0: Ya tenemos las 10 de la mañana, 28 minutos, 10:28 era Miguel Gallardo, de Argentina, muchachita. Bueno, hoy, Juliana, hoy hay operación retorno, ¿no? Operación retorno hacia la ciudad de Bogotá.
1: Claro que sí, don William, hoy es lunes festivo, sí. Y como es de costumbre, hay operación retorno a Villavicencio.
0: Sí, señor. ¿Cómo va a ser? A la 1:00 p.m, las autoridades de carretera cierran, ¿no?, la vía allá en el punto del Ubal. Es un barrio ya saliendo de Bogotá. A la 1:00 p.m. cierra la vía, o sea, cierran todo tipo de movilidad Bogotá-Villavicencio, ¿cierto?
1: Sí, señor.
0: Pero de 3 a 10, de 3 de la tarde, 10 de la noche, queda un solo sentido. Todo Cumaral, Restrepo, Villavicencio, Bogotá. O Acacías, Villavicencio, Bogotá. O Puerto López, Villavicencio, Bogotá. Todo únicamente en un solo sentido, de 3 de la tarde a 10 de la noche, para que tengan en cuenta este tema.
1: Interesante, aparte de que pues esto ayuda a mantener como la organización un poco de las vías, que no se congestionen tanto, porque las personas que están descansando, que descansaron el fin de semana puente, pues tienden a decir que no, que es que tengo que viajar, porque es que mañana tengo, sí, que trabajar, tengo que madrugar, en fin. Sí.
0: Y es bueno que se preparen, vayan, almuercen, tienen tiempo de almorzar allá en las Aero Las Vegas, Mamona y Joropo de Cumaral, ¿cierto?
1: Claro que sí, uf, todavía bastante tiempo.
0: Es que de aquí a Cumaral, como está esa vía, son 20 minutos. Es casi una doble vía, una doble calzada.
1: Un solo soplo y está.
0: Sí, claro. Se demora más uno de aquí a San Antonio, ¿cierto? O por allá a Villa Juliana, que de aquí a Cumaral. Son 20 minutos. En cambio, aquí a San Antonio, abajo de Malocas, gasta uno 40 minutos, como mínimo. Por fin abajo otros 40. En cambio, usted sale de aquí a Cumaral y son 20 minutos. Entonces, ya saben, los amigos de Las Vegas, Mamona y Joropo de Cumaral, alisten, porque va la gente a almorzar tempranito, porque de 3 de la tarde a 10 de la noche, un solo sentido, operación retorno, Villavicencio, Bogotá.
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0: Doña Marta Reyes del barrio Villa María nos solicita una canción, Julianita, si estará por ahí, de Carlos Vives y Yatra. Sí, correcto.
1: Así es, don William, es de Carlos Vives y Yatra y la estamos escuchando de fondo.
0: Doña Martica, aquí está su tema allá en el barrio Villa María, en añoranzas musicales.
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0: Bueno, faltan 15 minutos para las 11 de la mañana aquí en su programa Añoranzas Musicales. Continúa llorando, Julianita, usted allá a sus espaldas, ¿qué ve hacia el horizonte llanero?
1: Pues ahorita en este momento no se encuentra lloviznando, pero yo creo que más tardecito puede que llovizne.
0: Sí, sí, sobre las 5 de la tarde.
1: Más o menos,
0: dice ahí el informe del IDEAN, Max Enríquez. Hace días no oigo nombrar a Max Enríquez. Bueno, Juliana, en la alcaldía de Villavicencio, en cabeza del señor alcalde Alexander Vaquero, en este momento se encuentra en la sede principal del INEM, porque empiezan a cargar dos tractocamiones que salen con ayudas para nuestros buenos amigos allá damnificados por el terremoto. Nos vamos con tres canciones y gracias, Juliana Durán, por apoyar el programa, muy amable. Si Dios quiere, el próximo sábado nos encontramos acá a las 12 del mediodía.
1: Gracias a usted, don William, por esta música y sobre todo la invitación. Yo creo que es muy importante para todos los metenses, para que se acerquen al INEM, lleven sus diferentes donaciones.
0: Todavía,
1: ¿cuántas
0: sí.
1: tractomulas me dijo? ¿Dos?
0: Dos, sí, señora.
1: Imagínese llenar dos tractomulas, pues la idea es que todos en comunidad colaboremos con la causa.
0: Sí, señora. A ver, tres canciones que quedan para la audiencia de Añoranzas Musicales, agradeciendo eso sí, la sintonía por hoy y hasta el próximo sábado. Tres canciones, ¿cuáles son, Juliana?
1: Así es, las tres canciones que vienen son Mi Vida Eres Tú, de Rudy Scala, Yo Soy Gitano, de Alfonso Paino,
0: ¿sí?
1: Y Eres Toda Una Mujer, de Albert Amout.
0: Correcto, bueno, felicidades. Ya.
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0: Bueno, pues la verdad es que no he mejorado mucho. Hace 20 y tantos años era el primer tonto y ahora soy un idiota. Quiero pedirles un aplauso para mi acompañamiento, para todos. Me tardaría media hora mencionando a cada uno de ustedes. Gracias, maravillosa banda que Dios me dio. Gracias, gracias, gracias. Hey, man. Thank you, buddy. Gracias.
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0: esa clase de hombre?
1: Bastante bien. ¿Llevas mucho tiempo esperándome?
0: Un poco, pero

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0: La 40. 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

0: Gracias, Panito, Dios te bendiga.
1: Gracias, hermano, gracias.
0: Qué lujo. Mi hermano, mi amigo. Dios te bendiga, Panito.
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